19 horas con 8 minutos. Entonces camino a casa. Y nuevamente ha empezado un enfrentamiento entre el Ministerio del Interior y la Fiscalía. El Ministerio Público, la Fiscalía. Y es que, a ver, hace unos meses atrás, después de mucho tiempo, venidas, idas y vinidas, etcétera, se le volvió a entregar a la Policía Nacional la facultad de investigar, ¿no? Y entregar las investigaciones a la Fiscalía antes y no que la Fiscalía las dirigiera. Entonces hubo una serie de situaciones que se dieron, ¿no? Ahora nuevamente hay un proyecto de ley que va a retirar a la policía la facultad de la investigación preliminar. O sea, quién la va a determinar va a ser la Fiscalía o el Ministerio Público. Ya, y esto está en el proyecto de la nueva ley orgánica del Ministerio Público. Y esto ya está causando una inminente discusión entre ambos sectores. De hecho, de que oye, la policía estaba ya preparándose, está comenzando a preparar y tener resultados en investigaciones, etcétera, pero ahora el Ministerio Público nuevamente está entrando a querer tener este rol protagónico. Ya ya han comenzado a indicarse entre uno y otro. Por ejemplo, dicen, ¿no?, de que el Ministerio del Interior ha indicado de que debe de respetarse la autonomía que cada uno tiene y la función y la especialidad que se tiene. Y la especialidad de investigación, forense y todo, no las tiene el Ministerio Público. Y discúlpenme, recordando sobre lo que ahora quiere el Ministerio Público, aquí en nuestra ciudad de Sicuani, desde hace unos cuantos años, 10, 8 años, ¿cuántos asesinatos no resueltos tenemos? Oigan, y verdad, ¿qué ha pasado con eso? Tenemos varios asesinatos. Oye, vamos a recordarlos. Y recordar, a ver, y conversar, a ver si un día conversamos y nos aceptan un diálogo o darnos información en el Ministerio Público y decir, ¿cuántos asesinatos se han habido en la ciudad de Sicuani que hasta el día de hoy no han sido resueltos? No me interesa de quién responsabilidad sea, si el Ministerio Público hizo una adecuada o no, que si delegó al policía o no y este no hizo, se confabuló, etcétera, etcétera. Y se han visto involucrados muchos centros de diversión, que finalmente hasta creo que no sé qué habría pasado con eso, pero sería interesante saber. Ay, miren lo que trae, ¿no? Estas discusiones que tiene en este momento tanto el Ministerio del Interior como el Ministerio Público, simplemente la Fiscalía por su nueva ley orgánica del Ministerio Público y las facultades que le piensan ya no darlas de investigación preliminar a la policía, sino tenerlas en el Ministerio Público. Miren lo que ha traído. Oye, es interesante saber. Interesante saber que también, ¿cómo se llama este? Cuando se piden rendición de cuentas, no solo hay que decir directamente con los alcaldes, también hay que ver sobre acciones de algunas instituciones, y de su accionar. 19 horas con 12 minutos. Somos una buena compañía. Camino a casa.

19 horas con un total de 22 minutos, ya casi para, casi al finalizar, a ver, información que llega, a ver, es de China. China ha tomado una iniciativa muy, muy, muy fuerte contra los agresores de menores de edad, que van a penas de hasta la pena de muerte, contra los que resulten responsables de crímenes que involucren abusos de violencia extrema contra niños. Entonces, estos han sido calificados como delitos graves, de forma automática. Las sanciones pueden alcanzar más severas, contemplado por la ley, están hasta la pena de muerte, y en otras la de por vida, o sea, cadena perpetua sin ninguna, ningún tipo de beneficio. Claro, ya algunos organismos de derechos humanos han dicho, no es posible, ¿cómo los van a castigar así a los delincuentes, ¿no? Sí, o sea, como dicen muchos, los organismos de derechos humanos últimamente, van a defender más a los delincuentes que a las víctimas. Y esto ya lo dijo en muchas oportunidades el presidente, ¿no? Nayib Bukele dijo, a mí no me interesa los derechos humanos de los delincuentes. A mí me interesa los derechos humanos de las poblaciones, de los ciudadanos. Y aquí, por ejemplo, en China está tomando esa actitud. Bueno, a China le interesa un pepino. ¿Qué opinen sobre ello los organismos de derechos humanos? Ellos toman sus propias decisiones y listo. Y ahí queda, ¿no? O sea, pero de todas maneras, ahí por hacer un poquito de bulla, ¿no? Son las ONGs de derechos humanos, organismos de derechos humanos para defender delincuentes, terroristas, para eso sí son número uno. Hay algo que se ha convertido en una tendencia entre los jóvenes, ¿ah? Bueno, esto ha comenzado a salir básicamente en Europa y extenderse. Y esperemos que se haga una tendencia creciente en todo el mundo. Que están buscando reducir la ansiedad, dormir mejor y recuperar la tranquilidad mental. Pero, ¿cómo lo están haciendo? Dejando y alejándose de aplicaciones como TikTok, Instagram, Facebook o X, para disminuir la dependencia al celular y volver y conectar con actividades fuera de la pantalla. Están comenzando a verse estos jóvenes con una necesidad, porque dice que ya, o sea, no se sienten tan bien, o sea, tienen problemas para dormir, recuperar la tranquilidad, reducir las ansiedades, etcétera, y están viendo en esta reacción los jóvenes. Ha empezado por Europa, está distribuyéndose ya en Estados Unidos y se espera que pronto esté llegando también pronto. Bueno, no como tendencia, sino como una decisión personal también, ¿no? Y es que a veces muchos de nosotros también por situaciones de información, etcétera, navegamos, pero no estamos tan prendidos o como dependencia de las redes sociales. Pero sería bueno que de alguna otra forma también controlemos esto en casa y no les pongamos muchas excusas. Ahora ya, por lo menos en los colegios están prohibiendo, pero tampoco dejemos que finalmente se influya y se vuelva a decir no, que necesitan estar conectados, los alumnos, los estudiantes, por diferentes razones, y volver a nuevamente por cuestiones populistas volver a decir de que no funcione, y que los estudiantes sigan yendo a sus estudios, centros de estudios, llevando sus celulares con toda la distracción que esto conlleva. Dos últimas rápidas, a ver, antes de despedirnos, porque ya se viene el siguiente programa. ¡Wow! Coca-Cola está probando una bebida con sabor a cannabis, o sea, a marihuana.
Está priorizando el sabor sobre cualquier efecto psicoactivo. Ya ha confirmado que no contiene THC, o sea, la resistencia de maíz, sino solo tiene sabor. Ya, está experimentando, ya está, dicen, en años finales, con qué productos, con sabor de cáñamo y el cannabis o la marihuana. Ya, ¿qué más dicen? Que la generación Z y las generaciones más jóvenes están impulsando las bebidas novedosas. Pero también esto es según el país. No ha revelado los planes de esta empresa de Coca-Cola and Company, no ha revelado sus planes de lanzamiento, pero dice que puede ser en cualquier momento, en un momento a otro, lanzar, pero ya, o sea, ya está ahí y puede darse en cualquier momento estos nuevos sabores de la empresa Coca-Cola and Company. Y no es propaganda, por cierto, sino es algo que lanzan. Y bueno, esta silla para irnos, Bruce Willis está en los últimos días. Tiene una lucha real que está inspirándose, es decir, su batalla contra la demencia frontotemporal, ¿no? Pero, o sea, su familia lo está apoyando. Bruce Willis, lo hemos dicho en muchas experiencias, pero ahora que Bruce Willis todavía dentro de su demencia tiene momentos de lucidez y ha decidido donar su tejido cerebral para investigación médica, que ha dicho, la ciencia tiene que saber exactamente cómo funciona, cómo me funcionó a mí con todo lo que tienen, y voy a donar mi tejido cerebral para todas las investigaciones que puedan darse. Como dicen, esto ha sido determinado como un acto de generosidad de parte de Bruce Willis y de toda su familia, que lo ha aceptado como un homenaje a la persona de Bruce Willis. Bien, amigos, de esta manera estamos llegando al final de nuestra emisión del día de hoy, para volver el día de mañana siempre a las 18 horas en punto, con Camino a Casa. Muchísimas gracias. Hasta mañana.

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Hola, soy Michael Poon. Estoy listo para presentar el bloque de efemérides Un Día Como Hoy. Una producción exclusiva para Radio Nueva Juventud. La única estación autorizada aquí en Sicuani para usar este programa, propiedad de Michael Poon. Enseguida te voy a contar quiénes son los famosos que nacieron un día como hoy. 12 de mayo. Empezamos con Eric Singer, ex baterista del grupo Kiss. Steve Winwood, cantante de grupos como Spencer Davis Group, Blind Faith y Traffic. Como solista lo recordamos por el tema Higher Love del 86. Un día como hoy, en el 84, Hello de Lionel Richie llegaba al primer lugar del Billboard y ocupó ese puesto por 2 semanas consecutivas. Hello. En el 90, Nothing Compares to You de Sinéad O'Connor cumplía su 4ª semana como número 1. Un día como hoy, en 1986, Joe Strummer, del grupo The Clash, fue condenado culpable por manejar en estado de ebriedad y le prohibió

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1: Pocas veces nos emociona tanto presentarte a alguien que es mucho más que un músico. 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
0: 10 y 23.

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3: Pocas veces nos emociona tanto presentarte a alguien que es mucho más que un músico. Su nombre es Jackson Browne, cantante, compositor y activista estadounidense que, más allá de hacer grandes canciones, dedica parte de su vida a enfocar su visión de un mundo más justo para todos. Fundador de varios movimientos ecologistas y antinucleares, participó en protestas contra la intromisión del gobierno norteamericano en la política de los países de Centroamérica. Browne quedó desolado tras el suicidio de su primera esposa en 1976, y más adelante, su relación con la actriz Daryl Hannah llamó la atención de la prensa. Miembro del Salón de la Fama del Rock y autor de algunas de las mejores canciones del género, él es Jackson Browne en Radio Nueva Juventud. 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

Hola, soy Michael Poon. Estoy listo para presentar el bloque de efemérides Un Día Como Hoy. Una producción exclusiva para Radio Nueva Juventud. La única estación autorizada aquí en Sicuani para usar este programa, propiedad de Michael Poon. Enseguida te voy a contar quiénes son los famosos que nacieron un día como hoy. 12 de mayo. Empezamos con Eric Singer, ex baterista del grupo Kiss. Steve Winwood, cantante de grupos como Spencer Davis Group, Blind Faith y Traffic. Como solista lo recordamos por el tema Higher Love del 86. Un día como hoy, en el 84, Hello de Lionel Richie llegaba al primer lugar del Billboard y ocupó ese puesto por 2 semanas consecutivas. Hello. En el 90, Nothing Compares to You de Sinéad O'Connor cumplía su 4ª semana como número 1. Un día como hoy, en 1986, Joe Strummer del grupo The Clash fue condenado culpable por manejar en estado de ebriedad y le prohibieron definitivamente conducir. Un día como hoy, en el año 2000, el grupo Travis tocó en la Fiesta del Verano, un concierto en Londres donde la entrada solo

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3: 11 y 24.

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6: A través de Radio Nueva Juventud, joven por siempre. 1985 es el año que visitamos. John Smith y Valerie Day, llamados New Shoes, están aquí. Ellos llegaron a la cima de listas de música para bailar con esto. I Can't Wait.

0: Una fantástica pieza de buen ritmo que habla de la chica enamorada que ya no puede esperar para ver o hablar con su amor. I Can't Wait. New Shoes.
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2: 5 y 30.

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2: 5 y 42.
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3: 5 y 54.
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2: James Blunt dijo en una entrevista que escribió esta canción sobre alguien que ve a su exnovia con una nueva pareja en el metro de Londres. No es la canción que la gente piensa que es, dijo Blunt. Se trata de un tipo que está drogado, está acechando a la novia de otra persona y debería ser encerrado y puesto en prisión. Pero la gente piensa, ah, es un hombre dulce y romántico. Si creen que eso es el romance, pues eso suena bastante raro. Desde hace años el músico británico está luchando por deshacerse de esa imagen de baladista tierno y sensible que le dejó la canción. Sin lograrlo todavía, es la verdad. 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
2: Esta es la hora en los archivos del rock and pop 6:16.

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2: 6:23.

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1: Buenos días. A levantarse. Hora exacta. 6:32.
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1: Todos al colegio y al centro de trabajo. Esta es la hora en Nueva Juventud. 6:42.

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2: 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Auspicia tu mañana caliente. 6:46.

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3: 6 y 52.

0: 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Esta es la hora en todo el territorio peruano.
1: 6:55.
0: 6:55.

Hola, soy Michael Poon. Estoy listo para presentar el bloque de efemérides Un Día Como Hoy. Una producción exclusiva para Radio Nueva Juventud. La única estación autorizada aquí en Sicuani para usar este programa, propiedad de Michael Poon. Enseguida te voy a contar quiénes son los famosos que nacieron un día como hoy. 13 de mayo.

Stevie Wonder nació ciego, pero no fue impedimento para ser un exitoso cantante, compositor, productor y músico de múltiples instrumentos. Danny Kirwan fue miembro de Fleetwood Mac entre el 68 y el 72. Mary Wells, famosa por su éxito My Guy. Paul Thompson, baterista de Roxy Music. Richie Valens, la película La Bamba está basada en su vida. Darius Rucker, vocalista de Hootie and the Blowfish. Richard Magic Dick tocaba la armónica en el grupo The J.J. Ailes Band. Melanie Thornton se hizo famosa con Tonight is the Night del grupo Le Click. Su consagración definitiva vino con La Bouche, gracias a temas como Be My Lover y Sweet Dreams. Melanie Thornton falleció en un accidente aéreo en el 2001. Un día como hoy, en el 2007, murieron todos los componentes del grupo Nectar en un accidente automovilístico en Buenos Aires. En el 89, I'll Be There For You de Bon Jovi llegó a ser número uno solo por una semana. Ahora vamos a revisar de una manera muy breve algunos de los éxitos musicales de Stevie Wonder. Esta fue su primera grabación cuando solo tenía 12 años de edad. Ya tocaba la armónica de esta manera en Fingertips. Después vinieron muchos éxitos como My Cherie Amour. You Are the Sunshine of My Life. Superstation. Higher Ground. I Wish. Monster Blaster. Ebony and Ivory. I just called to say I just called to say I love you. Part-time lover. Y como hoy es el cumpleaños de Stevie Wonder, terminamos con Happy Birthday. Esta es la canción que hizo Stevie Wonder para rendir un homenaje al gran líder Martin Luther King. Stevie Wonder ayudó a organizar una manifestación en Washington para crear el Día de Martin Luther King. Por estos días, en 1990, la número uno en el ranking Billboard era esta canción de Sinead O'Connor, Nothing Compares to You. Nada se compara contigo. Estuvo 4 semanas en el primer lugar del ranking norteamericano. Estas fueron las efemérides de hoy. 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
1: Esta es la hora en los archivos del rock and pop 7:18.

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2: 7 y 20.

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3: A través de Radio Nueva Juventud, joven por siempre. 1985 es el año que visitamos. John Smith y Valerie Day, llamados New Shoes, están aquí. Ellos llegaron a la cima de listas de música para bailar con esto. I Can't Wait.

0: una fantástica pieza de buen ritmo que habla de la chica enamorada que ya no puede esperar para ver o hablar con su amor. I Can't Wait. New Shoes.
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Esta semana la vamos a dedicar a los superclásicos, así es que la gente que está escuchando Radio Nueva Juventud Joven por Siempre va a tener el mejor rock de todos los tiempos y quiero compartirlo con ustedes en toda esta semana. Soy Juan Carlos Hurtado, así que vamos a oír muy buen rock de ese que nos gusta, que nos encanta y que la gente va a saber apreciar. Una semana dedicada solamente al rock, abrimos con Led Zeppelin y una de sus primeras canciones, Todo el Gran Amor o What a Lot of Love. Y vamos a continuar con más clásicos y bandas que estoy seguro les van a gustar a aquellos que les encanta el rock. Highway to Hell con AC/DC del año 78 y del 83, el Every Breath You Take con Da Police. 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

Somos Radio Nueva Juventud, joven por siempre. ¿Te parecen tres canciones más? Porque estamos disfrutando de un día muy rockero y toda esta semana será igual con los grandes clásicos que alguna vez hemos escuchado y hemos compartido. Al final vendrán los Stones, una canción de 1978, Miss You, Van Halen del 84, Jam, y viene Poison, un tema del año 1988, Ángel Caído.

Espero que estén compartiendo el mejor rock de todos los tiempos a través de Radio Nueva Juventud, Joven por Siempre. You're My Best Friend con Queen y antes Police con su Can't Stand Losing You, que tiene un toque, un sonido similar al de Bruno Mars, el Locker of Heaven. Vamos a continuar recordando más clásicos y esta vez vienen dos pegadas con Yes del año 84, Dueño de un Corazón Solitario, y abre Santana con su guitarra característica y Winning, ganando de 1981.

Un abrazo grande a la gente de Sicuani que nos escucha a través de Radio Nueva Juventud, joven por siempre. Esta semana tendremos lo mejor del rock de todos los tiempos. Soy Juan Carlos Hurtado y comparte conmigo esta buena música que tenemos para ti. Acaban los Rolling Stones con su Undercover of the Night, la etapa ochentera de la banda, y con The Kings recordamos una canción que sonó primero en los 60, luego lo hizo Van Halen y tiene muchas versiones, pero esta es la original de You Really Got Me. Gracias, hasta mañana.

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2: Hola, soy Michael Poon. Estoy listo para presentar el bloque de efemérides Un Día Como Hoy. Una producción exclusiva para Radio Nueva Juventud, la única estación autorizada aquí en Sicuani para usar este programa, propiedad de Michael Poon. Enseguida te voy a contar quiénes son los famosos que nacieron un día como hoy. 13 de mayo,

Stevie Wonder. Nació ciego, pero no fue impedimento para ser un exitoso cantante, compositor, productor y músico de múltiples instrumentos. Danny Kirwan fue miembro de Fleetwood Mac entre el 68 y el 72. Mary Wells, famosa por su éxito My Guy. Paul Thompson, baterista de Roxy Music. Richie Valens, la película La Bamba está basada en su vida. Para bailar la bamba. Darius Rucker, vocalista de Hootie and the Blowfish. Richard Magic Dick tocaba la armónica en el grupo The J.J. Ailes Band. Melanie Thornton se hizo famosa con Tonight is the Night del grupo Le Click. Su consagración definitiva vino con La Bouche, gracias a temas como Be My Lover y Sweet Dreams. Melanie Thornton falleció en un accidente aéreo en el 2001. Un día como hoy, en el 2007, murieron todos los componentes del grupo Nectar en un accidente automovilístico en Buenos Aires. En el 89, I'll Be There For You de Bon Jovi llegó a ser número uno solo por una semana. Ahora vamos a revisar de una manera muy breve algunos de los éxitos musicales de Stevie Wonder. Esta fue su primera grabación cuando solo tenía 12 años de edad. Ya tocaba la armónica de esta manera en fingertips. Yeah. Después vinieron muchos éxitos como My Cherie Amour. You Are the Sunshine of My Life. Superstition. Higher Ground. I Wish. Monster Blaster. Ebony and Ivory. I just called to say I love you. Part-time lover. Y como hoy es el cumpleaños de Stevie Wonder, terminamos con Happy Birthday. Esta es la canción que hizo Stevie Wonder para rendir un homenaje al gran líder Martin Luther King. Stevie Wonder ayudó a organizar una manifestación en Washington para crear el Día de Martin Luther King. Por estos días, en 1990, la número uno en el ranking Billboard era esta canción de Sinead O'Connor, Nothing Compares to You. Nada se compara contigo. Estuvo 4 semanas en el primer lugar del ranking norteamericano. Estas fueron las efemérides de hoy. Quédate en casa con la música de Radio Nueva Juventud de Sicuani.

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3: 9 y 5.

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2: 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John Smith y Valerie Day, llamados New Shoes, están aquí. Ellos llegaron a la cima de listas de música para bailar con esto. I Can't Wait.

0: Una fantástica pieza de buen ritmo que habla de la chica enamorada que ya no puede esperar para ver o hablar con su amor. I Can't Wait. New Shoes.
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3: 9:48.

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1: James Blunt dijo en una entrevista que escribió esta canción sobre alguien que ve a su exnovia con una nueva pareja en el metro de Londres. No es la canción que la gente piensa que es, dijo Blunt. Se trata de un tipo que está drogado, está acechando a la novia de otra persona y debería ser encerrado y puesto en prisión. Pero la gente piensa, ah, es un hombre dulce y romántico. Si creen que eso es el romance, pues eso suena bastante raro. Desde hace años el músico británico está luchando por deshacerse de esa imagen de baladista tierno y sensible que le dejó la canción. Sin lograrlo todavía, es la verdad. 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
0: Rock Tata con Ninoska Cuba.

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0: 10 y 21.

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1: 10 y 42.

Hola, soy Michael Poon. Estoy listo para presentar el bloque de efemérides Un Día Como Hoy. Una producción exclusiva para Radio Nueva Juventud, la única estación autorizada aquí en Sicuani para usar este programa, propiedad de Michael Poon. Enseguida te voy a contar quiénes son los famosos que nacieron un día como hoy. 13 de mayo,

Stevie Wonder. Nació ciego, pero no fue impedimento para ser un exitoso cantante, compositor, productor y músico de múltiples instrumentos. Danny Kirwan fue miembro de Fleetwood Mac entre el 68 y el 72. Mary Wells, famosa por su éxito My Guy. Paul Thompson, baterista de Roxy Music. Richie Valens, la película La Bamba está basada en su vida. Darius Rucker, vocalista de Hootie and the Blowfish. Richard Magic Dick tocaba la armónica en el grupo The J.J. Ailes Band. Melanie Thornton se hizo famosa con Tonight is the Night del grupo Le Clique. Su consagración definitiva vino con La Bouche, gracias a temas como Be My Lover y Sweet Dreams. Melanie Thornton falleció en un accidente aéreo en el 2001. Un día como hoy, en el 2007, murieron todos los componentes del grupo Nectar en un accidente automovilístico en Buenos Aires. En el 89...

0: I'll Be There For You de Bon Jovi llegó a ser número uno solo por una semana. Ahora vamos a revisar de una manera muy breve algunos de los éxitos musicales de Stevie Wonder. Esta fue su primera grabación cuando solo tenía 12 años de edad. Ya tocaba la armónica de esta manera en Fingertips. Después vinieron muchos éxitos como My Cherie Amour. You Are the Sunshine of My Life. Superstition. Higher Ground. I Wish. Monster Blaster. Ebony and Ivory. I just called to say I love you. Part-time lover. Y como hoy es el cumpleaños de Stevie Wonder, terminamos con Happy Birthday. Esta es la canción que hizo Stevie Wonder para rendir un homenaje al gran líder Martin Luther King. Stevie Wonder ayudó a organizar una manifestación en Washington para crear el Día de Martin Luther King. Por estos días, en 1990, la número uno en el ranking Billboard era esta canción de Sinead O'Connor, Nothing Compares to You. Nada se compara contigo. Estuvo 4 semanas en el primer lugar del ranking norteamericano. Estas fueron las efemérides de hoy. 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
2: A través de Radio Nueva Juventud. Joven por siempre. 1985 es el año que visitamos. John Smith y Valerie Day, llamados New Shoes, están aquí. Ellos llegaron a la cima de listas de música para bailar con esto. I Can't Wait. No puedo esperar.

0: una fantástica pieza de buen ritmo que habla de la chica enamorada que ya no puede esperar para ver o hablar con su amor. I Can't Wait. New Shoes. 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
2: 11:30.

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1: 11:49.

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2: 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Sin lograrlo todavía, es la verdad. 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
2: 12 y 22.

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4: 12 y 42.

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Enseguida te voy a contar quiénes son los famosos que nacieron un día como hoy. 13 de mayo.

0: Stevie Wonder nació ciego, pero no fue impedimento para ser un exitoso cantante, compositor, productor y músico de múltiples instrumentos. Danny Kirwan fue miembro de Fleetwood Mac entre el 68 y el 72. Mary Wells, famosa por su éxito My Guy. Paul Thompson, baterista de Roxy Music. Richie Valens, la película La Bamba está basada en su vida. Para bailar la bamba. Darius Rucker, vocalista de Hootie and the Blowfish. Richard Magic Dick tocaba la armónica en el grupo The J.J. Ailes Band. Melanie Thornton se hizo famosa con Tonight is the Night del grupo Le Click. Su consagración definitiva vino con La Bouche, gracias a temas como Be My Lover y Sweet Dreams. Melanie Thornton falleció en un accidente aéreo en el 2001. Un día como hoy, en el 2007, murieron todos los componentes del grupo Nectar en un accidente automovilístico en Buenos Aires. En el 89, I'll Be There For You de Bon Jovi llegó a ser número uno solo por una semana. Ahora vamos a revisar de una manera muy breve algunos de los éxitos musicales de Stevie Wonder. Esta fue su primera grabación cuando solo tenía 12 años de edad. Ya tocaba la armónica de esta manera en Fingertips. Yeah. Después vinieron muchos éxitos como My Cherie Amour. You Are the Sunshine of My Life. Superstation. Higher Ground. I Wish. Monster Blaster. Ebony and Ivory. I just called to say I love you. Part-time lover. Como hoy es el cumpleaños de Stevie Wonder, terminamos con Happy Birthday. Esta es la canción que hizo Stevie Wonder para rendir un homenaje al gran líder Martin Luther King. Stevie Wonder ayudó a organizar una manifestación en Washington para crear el Día de Martin Luther King. Por estos días, en 1990, la número uno en el ranking Billboard era esta canción de Sinead O'Connor, Nothing Compares to You. Nada se compara contigo. Estuvo 4 semanas en el primer lugar del ranking norteamericano. Estas fueron las efemérides de hoy. 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
1: Una en punto.

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0: 1:23.

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1: A través de Radio Nueva Juventud. Joven por siempre. 1985 es el año que visitamos. John Smith y Valerie Day, llamados New Shoes, están aquí. Ellos llegaron a la cima de listas de música para bailar con esto. I Can't Wait.

0: una fantástica pieza de buen ritmo que habla de la chica enamorada que ya no puede esperar para ver o hablar con su amor. I Can't Wait. New Shoes.
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3: 1:45.

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2: 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Desde hace años el músico británico está luchando por deshacerse de esa imagen de baladista tierno y sensible que le dejó la canción. Sin lograrlo todavía, es la verdad. 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
3: 2:32.

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1: 2 y 52.

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Enseguida te voy a contar quiénes son los famosos que nacieron un día como hoy. 13 de mayo.

0: Stevie Wonder nació ciego, pero no fue impedimento para ser un exitoso cantante, compositor, productor y músico de múltiples instrumentos. Danny Kirwan fue miembro de Fleetwood Mac entre el 68 y el 72. Mary Wells, famosa por su éxito My Guy. Paul Thompson, baterista de Roxy Music. Richie Valens, la película La Bamba está basada en su vida. Darius Rucker, vocalista de Hootie and the Blowfish. Richard Magic Dick tocaba la armónica en el grupo The J.J. Ailes Band. Melanie Thornton se hizo famosa con Tonight is the Night del grupo Le Click. Su consagración definitiva vino con La Bouche, gracias a temas como Be My Lover y Sweet Dreams. Melanie Thornton falleció en un accidente aéreo en el 2001. Un día como hoy, en el 2007, murieron todos los componentes del grupo Nectar en un accidente automovilístico en Buenos Aires. En el 89, I'll Be There For You de Bon Jovi llegó a ser número uno solo por una semana. Ahora vamos a revisar de una manera muy breve algunos de los éxitos musicales de Stevie Wonder. Esta fue su primera grabación cuando solo tenía 12 años de edad. Ya tocaba la armónica de esta manera en Fingertips. Después vinieron muchos éxitos como My Cherie Amour. You Are the Sunshine of My Life. Superstition. Higher Ground. I Wish. Monster Blaster. Ebony and Ivory. I just called to say I just called to say I love you. Part-time lover. Y como hoy es el cumpleaños de Stevie Wonder, terminamos con Happy Birthday. Esta es la canción que hizo Stevie Wonder para rendir un homenaje al gran líder Martin Luther King. Stevie Wonder ayudó a organizar una manifestación en Washington para crear el Día de Martin Luther King. Por estos días, en 1990, la número uno en el ranking Billboard era esta canción de Sinead O'Connor, Nothing Compares to You. Nada se compara contigo. Estuvo 4 semanas en el primer lugar del ranking norteamericano. Estas fueron las efemérides de hoy. 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
2: 3 y 36.

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2: 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Sin lograrlo todavía, es la verdad. 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
3: 4.

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2: 4 y 24.

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4: 4:46.

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Esta semana la vamos a dedicar a los superclásicos, así es que la gente que está escuchando Radio Nueva Juventud Joven por Siempre va a tener el mejor rock de todos los tiempos y quiero compartirlo con ustedes en toda esta semana. Soy Juan Carlos Hurtado, así que vamos a oír muy buen rock de ese que nos gusta, que nos encanta y que la gente va a saber apreciar. Una semana dedicada solamente al rock, abrimos con Led Zeppelin y una de sus primeras canciones, Todo el Gran Amor o What a Lot of Love. Y vamos a continuar con más clásicos y bandas que estoy seguro les van a gustar a aquellos que les encanta el rock. Highway to Hell con AC/DC del año 78 y del 83, el Every Breath You Take con Da Police. 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

Somos Radio Nueva Juventud, joven por siempre. ¿Te parecen tres canciones más? Porque estamos disfrutando de un día muy rockero y toda esta semana será igual con los grandes clásicos que alguna vez hemos escuchado y hemos compartido. Al final vendrán los Stones, una canción de 1978, Miss You, Van Halen del 84, Jam, y viene Poison, un tema del año 1988, Ángel Caído.

Espero que estén compartiendo el mejor rock de todos los tiempos a través de Radio Nueva Juventud, Joven por Siempre. You're My Best Friend con Queen y antes Police con su Can't Stand Losing You, que tiene un toque, un sonido similar al de Bruno Mars, el Locker of Heaven. Vamos a continuar recordando más clásicos y esta vez vienen dos pegadas con Yes del año 84, Dueño de un Corazón Solitario, y abre Santana con su guitarra característica y Winning, ganando de 1981.

Un abrazo grande a la gente de Sicuani que nos escucha a través de Radio Nueva Juventud Joven por Siempre. Esta semana tendremos lo mejor del rock de todos los tiempos. Soy Juan Carlos Hurtado y comparte conmigo esta buena música que tenemos para ti. Acaban los Rolling Stones con su Undercover of the Night, la etapa ochentera de la banda. Y con The Kings recordamos una canción que sonó primero en los 60, luego lo hizo Van Halen y tiene muchas versiones, pero este es el original de You Really Got Me. Gracias, hasta mañana.

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3: A través de Radio Nueva Juventud. Joven por siempre. 1985 es el año que visitamos. John Smith y Valerie Day, llamados New Shoes, están aquí. Ellos llegaron a la cima de listas de música para bailar con esto. I Can't Wait. No puedo.

0: una fantástica pieza de buen ritmo que habla de la chica enamorada que ya no puede esperar para ver o hablar con su amor. I Can't Wait. New Shoes. 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
4: 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Seis y 21.

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0: 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La única estación autorizada aquí en Sicuani para usar este programa, propiedad de Michael Poon. Enseguida te voy a contar quiénes son los famosos que nacieron un día como hoy. 13 de mayo.
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Stevie Wonder nació ciego, pero no fue impedimento para ser un exitoso cantante, compositor, productor y músico de múltiples instrumentos. Danny Kirwan fue miembro de Fleetwood Mac entre el 68 y el 72. Mary Wells, famosa por su éxito My Guy. Paul Thompson, baterista de Roxy Music. Richie Valens, la película La Bamba está basada en su vida. Darius Rucker, vocalista de Hootie and the Blowfish. Richard Magic Dick tocaba la armónica en el grupo The J.J. Ailes Band. Melanie Thornton se hizo famosa con Tonight is the Night del grupo Le Clique. Su consagración definitiva vino con La Bouche, gracias a temas como Be My Lover y Sweet Dreams. Melanie Thornton falleció en un accidente aéreo en el 2001. Un día como hoy, en el 2007, murieron todos los componentes del grupo Nectar en un accidente automovilístico en Buenos Aires. En el 89, I'll Be There For You de Bon Jovi llegó a ser número uno solo por una semana. Ahora vamos a revisar de una manera muy breve algunos de los éxitos musicales de Stevie Wonder. Esta fue su primera grabación cuando solo tenía 12 años de edad. Ya tocaba la armónica de esta manera en Fingertips. ¡Yeah!